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2: What is going on, Los Ángeles? Hoy andamos románticos. That's right, te saluda Antonio Cabrera, el Moreno. Y estamos románticos porque estamos de aniversario. Así, un saludito para Eva, mi esposa, mi ride or die, Trotecken Tin. Ahí andamos. Y bueno, y un saludo para toda la gente que anda enamorada también. 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

de California, Los Ángeles, Downey, Long Beach, The Valley de IE. ¿Cómo estamos? Arrancando esa hora del baloteo sandungueo y puro perreo esta hora por Mega 963. 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Yes. Ya saben, si quieren escuchar algo, márcame al 213-566-9696.

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Y con eso, Los Ángeles, me despido. Muchas gracias por la sintonía to the 8 o'clock Sandungueo on this beautiful Wednesday night. No, sorry, Thursday night. Regreso ya mañana, Friday, para darle otra hora del bailoteo Sandungueo y Burro Perao to get you to wherever you need to. Y como siempre, don't forget, Smoochie, DJ Eddie One comenzando a las 7 de la mañana, Sandra Pizzi a las 10, Alex Sensation a las 12, mediodía, y obvio tu servidor a las 8 for another 8 o'clock Sandungueo, Los Ángeles. Quiero mucho, los

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0: 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Buenos días, buenos días, buenos días. Son las 6 de la mañana en punto en el sur de California. Let's ring that bell, let's ring that alarm, man. Levántense, levántense, levántense. Y los que andan despiertos, si no andan despierto all the way, wake up, man. DJ Eddie One, got the homeboy Smooch aquí conmigo. Espero que te la estés pasando muy bien tu mañana. Si no, para eso estamos aquí, to make it even better. Con buena música, buenos temas. Hoy tenemos premiazos. Let's tell everybody qué tenemos para regalar. Hoy viernes, Smooch to finish this week.
1: Oye, sorry, Eddie. Hoy tenemos la exclusiva. I mean, somebody is going to win that package de D23 de Disney, bro. Y también los boletos de Motocross, bro, para que lleves a la familia. I'm pretty excited about that, too.
0: Yeah, man. Buenos premios. Así que si quieres participar para cualquiera de los dos, la membresía de Disneyland o los boletos de Motocross, tu primera oportunidad de ganar viene en 10 minutos. Durante nuestro segmento de Lo Vi en las Redes. Y vamos a arrancar Lo Vi en las Redes hablando de GTA 6, el juego de video más esperado de todos los tiempos. That's coming up in 10 minutes aquí por Mega 96.3.

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0: Buenos días. Hey, un saludo a mi gente que le encantan los juegos de video. So, el juego de video más esperado ha sido GTA 6. Este juego de videos, hey, right off the bat, vamos a decir, un juego de video muy violento y muy violento y muy popular. Ok, en este juego de video, ahí straight up andas robándote carros y haciendo desmoder. Let's just say. Alright, so acaban de divulgar un trailer acerca de GTA 6 porque han habido muchas leaks. Se están saliendo la información acerca del juego de video. Y aquí te va un pedacito, un audio y video del trailer de GTA 6. So, las graphics, man, se ven buenas. Se ven muy reales. Muy reales se ven estas graphics. Y el juego supuestamente es para mayores de 17, right?
1: But
0: how do we feel about that disclaimer de que es para juegos de solo para mayores de 17? You know, these youngsters don't, you know, they don't, los padres de familia les compran los juegos de video.
1: Yeah, bro.
0: They find a way.
1: Mm-hmm.
0: They find a way. So, no solo sacaron el trailer, pero también con este trailer, también Netflix got involved, porque ahora también Netflix está enseñando un pedazo de acerca de, like a trailer más largo del video.
1: Nice.
0: Del juego de video.
1: Nice.
0: Did you know, Smoochie?
1: Mm-hmm.
0: Here's a fun fact about GTA. Yo promoví el primer juego de GTA.
2: ¿Qué?
0: As a promoter back in the days before I was even before I was even a DJ.
1: Like the first game?
0: Yeah.
1: Oh wow.
0: Yeah. So a mí me contrató una compañía and I was a subcontractor y yo anduve regalando camisas de GTA 6 en los nightclubs.
1: That's
0: cuando
1: crazy.
0: Nadie sabía que este juego de video iba a explotar la manera que explotó. Bro, and if I still had those t-shirts today, collectibles, bro.
1: Oh,
0: serían,
1: yes.
0: And I don't.
1: Wow.
0: Porque las regalé todas. Las regalé todas.
1: Man,
0: no me quedé ni con una. I think I me quedé with like one or two, pero me las puse hasta que, you know, hasta que ya no servían.
1: Mm.
0: But yeah, man, GTA 6, are you guys ready? What do you guys think about that video game, man? Dejas que tus hijos jueguen GTA 6. That question alone could be a spicy talk if you think about it.
1: Oh, yeah, bro.
0: You know?
1: Yeah, definitely.
0: Dejas que tus hijos jueguen GTA 6. Y la otra pregunta ahí sería, ¿qué tanto ha influido un juego de video como GTA en las persecuciones en las calles?
1: Y
0: you know, where guys think they're Superman when they're on the street, thinking that they're on a video game.
1: Yeah, y la verdad.
0: ¿Sí o no?
1: No, es la verdad, Eddie. Like, I mean, porque ahí te enseña ciertas cosas, you know, like, you know, you walk on the street, you start shooting people, you start doing all this stuff. Yeah, bro, you know what, you're right. It can be a definitely spicy tag. Y like, I mean, ¿o a qué edad dejarías que tu hijo jugara? Porque ese es mayor de 17 años y todo el mundo sabemos que nunca te esperan. Para jugar, para juegos, nunca te esperan.
0: Yeah, ¿qué piensas tú? What do you think, man? Give us a call or send us a text al 213-566-9696. 213-566-9696. Si no puedes, mándanos un mensaje de voz también. We could take that too. Let us know. 6:15 in the morning. Let's get back to the music. No se te olvide, on the way. En 5 minutos te voy a dar la primer palabra clave para la membresía de Disneyland. Aquí por Mega 963.

0: 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Saludos a ti escuchándonos en la radio. Saludos a ti viéndonos y escuchándonos también por la live video stream en la música app. Hay que hablar de las temperaturas real quick antes de darte la palabra clave para la membresía de Disneyland.
1: ¡Ay, Dios mío!
0: Man, ayer qué raro estuvo el clima. Nublado, caliente y con brisa caliente. You couldn't get away from the heat.
2: Hey, mucha gente está diciendo que siempre dicen, bro, it's the weather of the earthquakes. Cállense.
0: Hey, but you know what? Si hubo una luna llena ayer, it was una luna llena y un eclipse. ¿Hubo eclipse o solo luna llena?
2: No, it was an eclipse. A eso de las, creo que de las 8 de la noche, it was an eclipse.
0: Hoy cuando me desperté, there was a huge full moon. Full moon, like. ¿Qué tanto tiene que ver eso con el clima? Who knows? But, hey, las temperaturas hoy van a estar calientísimas.
3: Wow.
0: Orange County, LA, 100.
3: Wow.
0: En los valles, okay, listen to this. En el Valle de San Fernando, hoy va a estar a 109.
1: So nasty.
0: ¿Cómo que so nasty? So hot, it's not nasty.
2: But it's gonna be nasty hot. Like, I mean, that's what Romeo
0: said. That's true. Hey, I think it's early enough to say this. I don't know if it's nasty. If the temperatures are good to do the nasty.
2: I don't know, bro. It's just too nasty.
0: I'm just saying.
2: It's too nasty.
0: Is it too hot to do the nasty? Wow. All right, man. All right. Con eso dicho, drink a lot of water. Drink a lot of water, electrolitos, and just, you know, stay hydrated, man. Ayer ni en la sombra te salvabas porque te pegaba el aire caliente también. So just be safe, man. Si tienes que ir a la librería, si tienes que ir a la mall to get some AC para ahorrarte el dinero, do it, man. 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Buena suerte. Hey, coming up a las 6:30. Sigue la música y viene nuestro segmento de Mega Noticias. Te vamos a decir todo lo que está pasando en el sur de California y vienen los boletos para Super Motocross aquí por Mega.
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2: Buenos días, buenos días. Good morning, good morning. Manda tus saludos. Let's do it.
3: Hola, buenos días. My name is Will. I am a long-time listener and a big fan of you guys. I am from LA in the Pico Union area. Just want to shout out to toda mi gente Latina out there listening. Thank you so much for giving us that pump of energy we need in the morning with the morning mezclas and the spicy talk. Thank you, guys.
2: Hey, para eso estamos aquí. ¿Quieres un saludo? Give us a call. Let us know.

0: te me quieres ir a ver las motos, los Flying Motorcycles, I got you. Te voy a dar la palabra clave para los boletos del Super Motocross en 2 minutos. Primero hay que entrarle a Mega Noticias. Hey, Smuchi, ¿alguna vez le has pegado con una llanta a un pothole, a un bache en la calle?
1: ¿Qué?
2: Oh, yeah, bro. Plenty of times.
0: Hay un bache, un pothole en Sunset Boulevard que está causando tantos daños. Cada carro que pasa por este hoyo se le poncha la llanta. Se le rompen los rims, se le quiebran los rims. It's so bad de que en un video que se ha vuelto viral se ven 3 carros, ¿ok? 3 carros that had to pull over. Los 3 back to back to back están ahí en la calle esperando que llegue una tow truck porque no pueden manejar los carros. Así de feo han quedado los daños después de estos potholes allá por Sunset Boulevard en Hollywood. Hey, acuérdate que si te encuentras uno de estos, lo tienes que reportar al 311. Y Smuchi, hay una manera de que te den un reembolso por los daños, ¿right?
2: Exactamente. Mira, tienes que reportarlo y de cuenta tomar fotos. Pero, bro, es muy importante que tomes las fotos antes de que hagas el reporte porque, bro, yo tomé fotos, tomé videos y luego me fui, right? Uh-huh. Y luego lucky hice eso y lo empecé a reportar y dije, oh, you know what, let me go back because I forgot to take, like, maybe the streets or whatever. And the pothole ya estaba tapado, bro.
0: Ya está. Pues está bien. I mean, lo arreglaron rápido. That's not a bad thing.
2: But at the same time, lo quieren tapar para que ya no te puedan pagar.
0: Eso iba a decir, que por eso tienes que tomar la foto y el video. Para que puedas tener puedas tener las pruebas.
2: Yes.
0: Porque sin las pruebas van a decir, no, ese ya estaba arreglado.
2: Mm-hmm. You know? Mm-hmm.
0: They can deny you maybe the claim. Si haces el reporte y luego van a decir, no, ese ya estaba arreglado. ¿Cómo no pudo pasar a la hora que dijiste?
2: Exacto.
0: Toma la foto y el video right away. Si llega

0: a pasarle a uno de estos baches, man. De Hollywood, nos vamos hasta Sacramento, donde una mujer se volvió viral por haberse metido a un autobús escolar por la ventana. Se metió sin permiso al autobús después de que hubo un incidente en el autobús y el autobús estuvo estacionado por más de una hora y no dejaban que los estudiantes se salieran del autobús. No sé qué estaba esperando el chofer, si estaba esperando que llegara la policía o algo, pero pasó algo en el autobús y los padres no se aguantaron de esperarse y se metió esta madre a la fuerza por la ventana y terminó siendo arrestada por eso.
1: Wow, that's crazy. Yeah.
0: She basically trespassed. Damn. She trespassed, so fue arrestada. Y de Sacramento, we come back aquí al sur de California, a Arcadia. So ya se vienen las Olimpiadas y Arcadia va a ser una de las ciudades huéspedes de ciertos deportes que tienen que ver con caballos, equestrian sports. So, quieren construir un nuevo campo para los caballos ahí para las Olimpiadas en Arcadia, which is cool. Pero, aquí está el pero, tienen que mochar, tienen que cortar más de 30 árboles. Para poder construir este campo y ahora se está debatiendo esto si deberían de cortar estos árboles. I don't think anybody wants trees cut down, pero vienen las Olimpiadas. Yeah. So what happens?
1: That could be a spicy talk. Yeah, but you know what? Va a traer dinero a la
0: ciudad.
1: Yes, you know.
0: Los árboles se pueden replantar.
1: Exacto.
0: Maybe en otro lugar.
1: Or you know what, just cut them off and like create more árboles, porque every weekend you see people planting trees, so you know what I mean, yeah. I think it's a good idea.
0: Si los cortan, con que los replanten y los puedan sustituir.
1: Yes.
0: I don't know, could that be good enough? Mm. All right, man, de Arcadia nos vamos hasta Buena Park, la policía de Buena Park ahora va a tener AI contestando las llamadas.
2: Ay, Dios mío.
0: Is it gonna be like las llamadas que entran a la estación de la policía o va a ser llamadas in the call centers donde uno llama 911?
1: Oh, or is man. It just,
0: you know what I mean? Like, yes. Because the headline nomás dice, Buena Park Police will soon have AI answering calls.
1: I think it's gonna be the dispatchers because es lo único que ocupan.
0: We're gonna have to research this and come back to this nota.
1: Yeah, porque it's gonna be bad, bro.
0: Porque pueda que sea nomás la estación. You know, not necessary. You know, como cuando no llamas al 911 y le llamas a la estación porque no es algo urgente. It could be that. So maybe we need to research it a little bit more. Buena Park. But there you have it. What do you think about AI answering calls para la policía de Buena Park? That's the question right now, man. What do you think? Hey, son las 6:45. Let me give you a keyword para que te vayas a las motos at the Dignity Health Park Super Motocross. Hay gente que le encanta ir a ver estas motos voladoras. Si quieres ir, mándame la palabra clave, moto, la palabra clave, moto, por texto, al número 43902, keyword moto, al 43902, 6:45 in the morning, let's get back to the music, en 5 minutos, si quieres un saludo, llámanos al 213-566-9696, call us up y te mandamos un saludo, call us up, 213-566-9696, o si no, mándanos un mensaje de voz y te mandamos el saludo también al aire. Incluye tu nombre, ciudad y el saludo. Nombre, ciudad y el saludo. Lo mandas por un voice message a ese mismo número y te mandamos el saludo. Aquí por Mega 96.3.

0: 7 en punto. Te voy a dar la siguiente palabra clave para la membresía de Disneyland, the D23 Membership. Así que ponte las pilas. 7 o'clock. Primero, vamos a aclarar algo. Hace unos minutos en Mega Noticias hablamos de que la policía de Buena Park va a usar AI para contestar las llamadas.
1: ¡Ay, Dios mío!
0: Al principio we were wondering, ¿van a ser las llamadas del 911 o van a ser las llamadas que no son emergencias? So, llamamos al número de la policía de Buena Park. Let's try it again.
2: You have reached the Buena Park Police Department. If you are reporting an emergency, hang up and dial 911.
0: All right, stop it right there. So ahí te dijo, si es una emergencia, call 911. Y ya hicimos, ya buscamos la información. So, este AI se va a encargar de las llamadas que no son de emergencia, que no son importantísimas. Por ejemplo, si quieres hablar, si tienes una pregunta, si quieres llamar acerca de algo que no es emergencia, like instantánea, where you need the help, you know. So, la información dice aquí que este AI va a poder hablarte en 50 idiomas.
3: Oh, wow.
0: Ok, y que va, y que va a reducir, le va a quitar todo ese peso del trabajo a las personas que están contestando, que son policías que están contestando estas llamadas, and maybe estos policías se pueden encargar de otras cosas. You know what I mean? So, it's gonna come in handy. Do you think it's a bad idea, a good idea, or a bad idea?
3: I think it's a bad idea. Primero, le está quitando chamba a otra persona, and like, I think, bro, that every call, like, I mean, nobody calls the police if it's not an emergency. I think que todo el mundo llama para una cosa a la policía, and I think it's a bad idea because nowadays, bro, like, everybody wants to talk to another human, y ya lo están reemplazando con estos voice activation people.
0: Now, ahora, si este AI te puede pasar a una persona, a real person, maybe you, le puedes decir a la AI, hey, I want to talk to a real human. Y te puede pasar la llamada, you know, transferir la llamada a una persona real. Así sí. You know, I think that's, si lo van a usar así, sí. Pero si va a ser el puro AI, a lo mejor no te ayuda como tú quieras, then that could be a problem.
3: Y luego tenemos que saber, what is really an emergency? Like, haz de cuenta como si te, si amaneces y sales,
0: you know,
3: a la
0: what?
3: Casa.
0: Ahí te dice el voicemail que acabas de escuchar. If this is an emergency, dial 911.
3: No, I know, but what tipo de emergencia? Porque haz de cuenta, let's just say sales de la casa y no encuentras tu carro. That's an emergency?
0: Yeah, for that you could call 911. I mean, porque todavía pueden recuperar el carro en ese momento. Okay. Dependiendo cuánto tiempo ha pasado que el carro se fue robado. It depends. Pero I think that's a 911. Me robaron el carro. I just saw it on the camera, on a video camera. That's an emergency. Okay. Yeah, sí. Pero si es algo como, me robaron el correo, maybe like a day ago. Ya no pueden cachar a la persona en ese momento, pero necesitas hacer un reporte. Maybe that's where the AI can come in.
3: Okay.
0: Just as an example. All right, man, 653. ¿Qué piensas tú acerca de estas AI contestando las llamadas de la policía de Buena Park? Good idea or bad idea? Esto, by the way, va a costar $25,000 al año.
4: ¿Qué?
0: So if you think about it, $25,000 al año a lo que le pagarían, creo, a una persona real de contestar. Yo creo que tú dijiste, before we close it out, you mentioned something con que no le quite el trabajo, right?
3: Exacto.
0: Estos policías que usualmente contestaban el trabajo, con que les den esas horas a hacer otras cosas, maybe to be out on the street patrolling, y que no pierdan el jale, I think that's a good idea.
3: Nice.
0: All right, man, coming up a las 7, me voy en vivo en La Mezcla, y a las 7 en punto te voy a dar la palabra clave para una membresía de Disneyland llamada D23 that comes with a bunch of perks y un montón de eventos especiales y mercancía de Disneyland. That's coming up at 7, aquí por Mega 963. 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
4: Here we go. En vivo en la mezcla, son las 7 de la mañana. Ya salió el sol. Ya están cantando los gallos. Ya están cantando los pajaritos. ¿Dónde andan mis pajaritos? ¿Are they awake already? Ya, ok, ya andan trabajando los pajaritos también. 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Vamos a arrancar esta mezcla. Let me know what you want to hear, man. ¿Qué canción te va a hacer sentir a ti como que ya es viernes? Let me know y la voy a estar mezclando aquí en vivo para ti. En vivo en tu radio y en vivo en nuestra live video stream en la música app. Here we go.

Mega 96.3, buenos días, buenos días, buenos días. DJ D1, I'm in the mix. Vamos a entrar ahorita a Lo Vi en las Redes. Y déjame recordarte que también en dos minutos después de Lo Vi en las Redes, en 2 minutes, te voy a dar una palabra clave para los boletos de Motocross. Motocross, para que te vayas a ver las motos allá por el Dignity Health Park. All right, pregunta, ¿alguna vez has mentido en tu resume, en tu currículum laboral, cuando vas a una entrevista de trabajo? ¿Alguna vez en la aplicación has mentido? A lo mejor te hacen una pregunta de algo y dices, you know, algo que no es la verdad. You know, have you ever lied in the resume? That's the question right now. Y te está

0: Mega 96.3, buenos días, 7:18 in the morning en el sur de California. Recordatorio, hoy va a estar haciendo un calorón, calorón por todo el sur de California. Llévate mucho, mucha agua al trabajo, mucha agua para la escuela y prepárate, man, prepárate para ese calorón. All right, hicimos una pregunta hace un rato acerca de cuando llenas una aplicación de trabajo, si alguna vez has mentido en tu currículo laboral, a.k.a. tu resume. ¿Cuál ha sido la mentira más grande que tú has escrito en una aplicación de trabajo? Vamos a decir, a ver qué dice la gente en las líneas. Mega, buenos días.
1: Jennifer, de Orange. No, pues yo mentí también. Okay. En mi trabajo, que yo podía dar baños de los señores de la tercera edad y nunca había bañado a nadie. Y me puse a llorar ese día. Me tocó una de 100 años. Yo les tenía miedo a los viejitos, porque allá en El Salvador te dice, si no te portas bien, te va a llevar el viejito. Y me toca, no sé ni cómo llegué a trabajar ahí. Y el primer baño fue de una señora de 100 años.
0: Wow. Pues ojalá que la haya bañado bien y la haya tratado bien.
2: Wow, that's crazy, bro.
0: You know, like.
2: Oye, dice, la señora dice, yo no sé cómo llegué a trabajar ahí. Amiga, usted mintió. Usted mintió.
0: Jennifer, ojalá te haya ido bien en ese trabajo. All right, let's take another one. ¿Cuál ha sido la peor mentira que tú has escrito en una aplicación de trabajo? Mega, buenos días.
3: Buenos días. Mi nombre es Eduardo de Chatsworth. Yo he tenido miedo de mentir en mi resume, pero ahora que soy business owner, he hecho interviews. Me han dicho que son proficient en QuickBooks y cuando les doy examen para dejarlos hacer el trabajo, salen que no saben nada y que se les ha olvidado de The Rusty, y pues me toca enseñarles del principio.
0: Wow.
2: I would do that.
0: QuickBooks. Hey, that's a lot of, you know, computer work. QuickBooks.
2: You know what? Cuando te dicen, oh, are you good at math? Yeah, I'm super good at math. Y ya te ponen a hacer como un examen. You know, I'm rusty, bro. It's been a long time.
0: No lo he hecho en la while. Yes. I need a refresher.
2: Yes.
0: I need a refresher course. Okay, so empezamos a hacer esta pregunta porque se volvió viral un video en las redes sociales de alguien que en la parte donde te preguntan, you know, qué tipo de habilidades tienes. What are your skills? La skill, let's show it, Smuchi. The skills que esta persona puso en su aplicación fue, I can make it happen.
2: Wow.
0: Eso fue, those were the skills. I can make it happen. En español sería, yo lo puedo hacer realidad, right? Yo lo podría, I can make it happen. Would you hire somebody that puts, I can make it happen on their skills? That would be a good question. You should ask homeboy que acaba de llamar right now.
2: Yes.
0: You should ask
2: yes,
0: him.
2: Yes. ¿Sabes qué? Yo quiero saber sus otros trabajos de esa resume. You know what I mean? Exactly how his resume looks.
0: Mira, aquí viene uno que desde Canadá. Su nombre es Eddie. Salvadoreño canadiense, listening from Canada right now, desde Edmonton, Canada. Dice, yo conocí a alguien que puso en su aplicación, en su resume, en su currículo, de que era un profesional en transportar petróleo.
2: Oh, gasoline.
0: Yeah. But what do you think that light came from? Let's see if you can figure it out. Vamos a ver si las personas también escuchando le pueden atinar a esta. La mentira fue de que él era un experto en transportar petróleo. He was making his old job sound bigger than it was.
2: Wow.
0: What do you think he was doing before?
2: Do you think he was working in a gas station?
0: Yeah, he was. You got it, bro.
2: Really?
0: You got it, yeah.
2: Wow.
0: Y puso eso en la aplicación porque cuando era joven trabajó en una gasolinera y estaba transportando el petróleo de la manguera hacia el carro. That was his transporting. That was what he meant by transporting. All right, a couple more people are texting about it. Aquí viene uno, dice, a lot of people lie. Dice, I have a new coworker. Según de que he went to baking school para saber, para trabajar en baking, I guess, a lo mejor trabaja en alguna panadería. I don't know. Pero dice que no sabe hacer nada, dice Patty de Los Ángeles.
2: Nice.
0: People lie. Dice, he went to baking school. He did not go to no baking school. Aquí viene otro que dice, yes, we need someone with that mentality, dice, porque por lo que pusieron en esa aplicación, nice, que decía, I can make it happen. And you know who can make it happen? We can make it happen. ¿Sí o no, Smuchi?
2: Yes, yes, yes.
0: We
2: yes.
0: can make it happen. We can make it happen con buenas vibras, buena música, buenos temas y premios. I got you with tickets para Super Motocross. Si quieres ir a ver estas motos allá en el Dignity Health Park, a las 7:30 en punto, te voy a dar la siguiente palabra clave y a las 7:30 vamos a arrancar una hora de música sin comerciales. Because I can make it happen.
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0: 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Hey, son las 7:30 en punto. Let's get back in the mix. 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Let me get back in the mix, man. 7:30. Una hora de música sin comerciales comienza right now. Y en 10 minutos viene el Spicy Talk. You don't want to miss it. Tiene que ver con perros y la manera que les das agua. Perros y la manera que les das agua. That's coming up in 10 minutes. Aquí por Mega. Let's go.

0: Smooth. Mega 96.3 DJ Ariwan, I'm in the mix. Una hora sin comerciales is on right now. Y vamos a entrarle al Spicy Talk. Y déjame contarte que también tenemos boletos, boletos para Motocross y también una membresía para Disneyland. So get ready for that. That's coming up too, esta hora. Pero primero hay que arrancar el Spicy Talk. El tema de hoy tiene que ver con un video que vimos aquí en las redes sociales que viene desde Newbury Park, aquí por Thousand Oaks. So, en este video, en este parque, se ve como una señora trae dos perros y sube a los dos perros a darles de tomar agua en una fuente de agua, en a water fountain, donde la gente, donde obviamente los humanos toman agua. Like, you know, people drink water out of those water fountains. Y esta señora, como que nada, dándoles de tomar agua a los perros y subiéndolos encima, hasta encima, el mero encima de las fuentes de agua, de esas water fountains. So, aquí la pregunta es if this is right or if this is wrong. Let's play it from the beginning, Smoochie, pero con el audio para que la gente escuche la persona que estaba grabando y lo que estaba diciendo esta persona mientras estaba grabando el video. Let's play it with audio this time. Let's do it again.
1: I thought I had seen everything in my life until I saw a lady let her dog jump up on the public water fountain to drink water. 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She's serious. 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Look at what she's doing to y'all public.

0: public water fountain. Deer Park Rangers in Newberry Park at Pepper Tree Park on Sundays. Get this lady. This should be a crime. 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
1: get. Yeah, man, imagínate enfermedades que puede contraer la gente.
2: Oh, come on.
1: Germs.
2: Come on.
1: I mean, come on, like... I have a dog, bro. To stop before we even start. El otro día fue el Día Nacional de los Perros, and we showed love to all the dogs. Mm-hmm. We got love for dogs. You and I. Tú tienes perros.
2: Yes.
1: Yo tengo un perro también. Pero, bro, like, really? Don't tell me you're gonna defend this lady.
2: Honestly,
1: don't tell
2: bro,
1: me you're gonna defend this lady.
2: You know what, bro? Yo la voy a defender porque la verdad, bro, no tiene nada de malo, bro. Like, honestly, like, I mean, a veces hasta los perros somos más limpios que los humanos. Like, I mean, like, ¿cuántos estudios han salido que la lengua de un perro está más limpia que la de un humano? Like, I mean, es la misma, bro. Like, I mean, I don't see nothing wrong que un perro esté tomando de lo mismo que nosotros tomamos, bro. Like, I don't see nothing wrong, to be honest.
1: People are drinking from this, bro. Putting their mouth on that. Y después de que un perro llega y acaba de lamber ahí cuando está tomando agua. You really think that's right? I'm with this lady 100%. 100%. But what do you think, though? ¿Qué piensas tú? ¿Qué piensas tú de este tema? ¿Crees que los perros deberían tomar agua así, en una fuente de agua, así? Como... Just like we do, just así como las personas toman agua. ¿O crees que esta persona debería haber traído un plato, a doggy bowl, echarle agua, which is not that hard, bro, echarle agua, llenarlo de agua, y luego dárselo al perro en el suelo? How hard is that?
2: Hay otras cosas que lo tenemos que preocupar en vez de... Bro, a veces hasta tomamos agua que ni sabe de dónde viene, bro. Y I mean, like, it's the same thing, bro. I don't think it's nothing wrong. Un perro también es un humano, like, I mean, so, like, you know what you give your dog to eat. So, like, I don't think it's a big deal. A lot of people are making it a big deal, but it's not a big deal, guys.
1: La gente en los comentarios, muchas personas estaban en contra y mucha gente estaban con la persona.
2: Mm-hmm.
1: También. It was like a 50-50 en los comentarios diciendo de que no veían nada malo con eso. But what do you think? Was this wrong de esta persona de darle agua a estos perros? No solo darles agua en la fuente de agua, pero subirlos encima. I'm telling you, I'm painting the picture para la gente escuchándonos en la radio. Subió a los perros encima de la fuente de agua.
2: Te voy a
1: decir. Es una de esas fuentes de agua de metal que tienen así como, like, they're shaped like in an L, como estilo L. Pero yeah, we want to hear from you. ¿Crees que está bien, está correcto que una persona le dé de tomar agua a un perro en una fuente de agua que es para personas?
2: Pero, Eddie, hay humanos que tienen peores cosas en la boca que no se preocupan.
1: People are already sending texts saying, what, ¿qué es lo que te puede pasar a un perro? ¿Qué enfermedades te puede pasar a un perro?
2: Wow.
1: Y vamos a compartir esos mensajes de texto y esas llamadas en 10 minutos. Llámanos. ¿Crees que está correcto darle de tomar agua a un perro en una fuente de agua en un parque que es para personas? What do you think? 213-566-9696. 213-566-9696. Let us know what you think. Si no puedes llamarnos, mándanos un mensaje de voz. Nos puedes mandar un mensaje de texto, pero preferimos llamadas, ¿ok? 213-566-9696, 213-566-9696. Let's get back to the mix, man. Estamos sin comerciales. También la palabra clave para la membresía de Disneyland.

después de esta canción, dos cosas. La palabra clave para la membresía de Disneyland, the D23 membership. Keyword right after this song right here. Y también después de esta canción, sigue el Spicy Talk. El tema de hoy tiene que ver con perros.

0: palabra clave para eso es castle. 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All right, so the spicy talk is on, man. El tema de hoy tiene que ver con un video que se volvió viral en las redes sociales, donde se le ve a una señora en un parque aquí en Newbury Park, dándole de tomar agua a los perros en una fuente de agua que es para las personas, que no son para los perros. Y no le estaba dando agua así como de que no están tocando la fuente de agua. Los puso encima, los subió, como dice mi gente mexicana, los trepó encima de la fuente de agua. Les play the audio para la gente que apenas va sintonizando, mucho el audio y el video para que lo escuchen y mi gente en el live video stream lo pueda ver para que vean que no estaba usando la fuente de agua así como de lado donde no está tocando. Los tenía los perros encima de la fuente de agua. Let's play it.
1: I thought I had seen everything in my life until I saw a lady let her dog jump up on the public water fountain to drink water. Look at, this is what y'all put y'all mouth on. Look at. She's serious. It's broad daylight. Look at what she's doing to y'all public water fountain. Deer Park Rangers in Newbury Park at Pepper Tree Park on Sundays. Get this lady. This should be a crime. She has him putting his paw on the... Oh my Lord Jesus. Father God of all...
0: Should that be a crime? Mm-hmm. Ella está diciendo que eso debería ser un crimen. Mm-hmm. Y al final del video, vemos que viene un señor con un perro. Y toma agua de la misma fuente de agua, como que sin nada. Mm-hmm. He drank water

0: Dio, and I'm gonna tell you why. Okay. Pero primero hay que tomar las llamadas. ¿Cuántas tenemos en línea ahorita?
1: Cuatro.
0: All right, let's take them all. ¿Qué piensas tú de esto? Mega, buenos días.
2: Yo opino que no tiene nada de malo. Araceli Iglesias.
0: Okay. No tiene nada de malo. Straight to the point. All right, let's take a couple more calls. Mega, buenos días.
3: Hola, buenos días. Soy Lola de la ciudad de Carajé y ahora estoy de tu parte totalmente. Escuché al final. Dijiste algo bueno. Mira, bueno, tal vez no se vio tan bien que la chica le diera agua de la fuente donde toman las demás personas agua, ¿verdad? Pero de igual manera, tú sabes que desde el momento que tú haces uso de las cosas que están afuera de tu casa, estás expuesto a cualquier microbio. No sabes la persona que vino anteriormente de ti y qué bacterias tienes. Sabemos muchos humanos que ni se bañan ni se lavan los dientes. ¿Qué te hace pensar a ti que tú llegas a tomar agua ahí y el que llegó antes fue un homeless de la calle que no tiene aseo, tiene bacterias o está enfermo por vivir en la calle? Entonces, ¿por qué vamos a ponernos así a hacer ese gran pancho? Porque le dieron agua al animalito. Hace mucho tiempo miré un estudio que sacaron dónde hay más bacterias, en una mesa, en un excusado o un animal. Todos pensamos que tenía el animal más bacterias y no, sorpresa, una mesa de comedor tenía más bacterias que el animal. Esa es mi opinión.
0: Yeah.

0: Estoy de acuerdo contigo, Suchi. Está bien sucio eso que ponen los perritos a jugar agua donde la gente toma agua. Porque no, eso es antihigiénico. Es igual que como cuando ponen el perro en el shopping cart cuando vas a hacer compra donde tú pones la comida. Es igual. Es que la gente se cree que los perritos son humanos y no.
1: Ok, muchas gracias por esas opiniones. En la post que vimos en las redes sociales, it was a 50-50. Like, people were, y por eso decidimos platicarlo, porque yo sé que iba a estar

0: pero eso es antihigiénico. And I'm gonna tell you why. Rabia. Okay, tú piensas que un perro solo te puede pasar rabia, Smuchi, por morderte. Mm-hmm. Do you think that's the only way they can pass you rabies?
1: No, you know what?

0: encima, parado, adentro de la fuente de agua. Meaning de que la saliva del perro se le puede, las babas del perro, cuando un perro está tomando agua, a perro tomar agua, se le sale la baba, se le cae la saliva. Yes. So, no solo rabia, también puede pasarte salmonela un perro. Un perro te puede pasar salmonela, lo mismo que trae la comida, cuando hacen las recalls de la comida, cuando quitan comida del mercado y que dicen, oh, porque tiene salmonela. Esas otras. And there's a few more. Pero lo de la rabia, salmonela, those two things along, it's bad, bro. Like, it's not that hard to bring a bowl to a park y darle de tomar agua. Esa es huevonada. Huevonada. That's what I'm gonna call that today. Huevonada, no traer un plato de un doggy bowl y darle agua a tu perro. I don't know, bro. What do you think?
1: I,

0: I honestly think, bro, it's nothing wrong. Like, como dijo una radioescucha, hay gente peor que toma de esas cosas de que, you know, que no sabes de dónde vienen, no sabes de que, qué enfermedades and ellos and tengan en la bota.
1: Too. I mean, yeah, hay personas sucias, es verdad. But the two wrongs don't make a right. ¿Qué piensas tú? We're gonna take more calls. 213-566-9696. Si apenas vas sintonizando, la pregunta es si está bien darle de tomar agua a un perro en una fuente de agua para personas en un parque. No solo darle de tomar en la fuente, pero subirlo encima de la fuente, como lo hizo esta señora de este video que vimos en las redes sociales.

0: 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Pero primero, Spicy Talk. El tema de hoy tiene que ver con una señora en un parque en Newbury Park, donde se le vio en un video en las redes sociales subiendo a sus perros encima de una fuente de agua para personas. Esta señora estaba subiendo a los perros en la mera, encima, like on top of it. Let's play the audio y el video de este tema. Smuchi, let's do it.
1: I thought I had seen everything in my life until I saw a lady let her dog jump up on the public water fountain to drink water. Look at, this is what y'all put y'all mouth on. Look at. She's serious. It's broad daylight. Look at what she's doing to y'all public water fountain. Deer Park Rangers in Newbury Park at Pepper Tree Park on Sundays. Get this lady. This should be a crime. She has him putting his paw on the... Oh my Lord Jesus. Father God of all the diseases that anybody could catch. If your kid gets sick, if they play at this playground right here, if they play at the little playground back over there behind this tree, honey, do not drink off this water fountain because this.
0: Yeah, man. So there you have it. Ese es el tema de hoy. Está bien dejar tomar agua a un perro en una fuente de agua que es para personas. Smuchi says it's not a big deal. Mm-hmm. I say it's a big deal, but what do you think? Vamos a las llamadas y luego vamos a leer mensajes de texto. Mega, buenos días.
2: Hola, buenos días. Les habla Rogelio desde Anaheim y de hecho yo trabajé 18 años asistiendo a ver veterinarios y desafortunadamente, Smuchi, I'm really going to have to disagree with you. These things can carry salmonella, E. coli, giardia, toxicara. There's a billion things that we can share with their water just because their tongue was touching their buttholes. They lick themselves and they can also carry flea eggs and tick eggs. So imagínate con garrapatas en el agua que te le estás tomando. Eso es algo súper peligrosísimo. I am completely against it. So please stay safe, stay healthy out there.
0: Thank you. I think that's the best call we got today. Wow. Alguien que ha trabajado con perros, que ha trabajado con un veterinario. You know, it would be cool if we get an actual veterinarian que nos llame también. Okay, ya nos llamó a esta persona que ha trabajado con un veterinario. Si hay por ahí algún veterinario escuchándonos, llámanos. ¿Qué piensas tú de esto? Let's take a couple more calls y luego los mensajes de texto. Mega, buenos días.
3: Hola, mi opinión es la mayoría de sus dueños siempre están al tanto a ellos, significándome que les ponen sus vacunas, los tienen aseados. A no ir tan lejos, aquí en Los Ángeles, en el Eisen Park, hay gente homeless que se están bañando en el drinking fountain. Realmente se están bañando, se casi la cabeza toda dentro de la drinking fountain. Uno como padre usualmente ya sabe que pues tiene que cargar su botellita de agua si tiene sus hijos y traer extras y trae animalitos. A veces, como yo tengo dos perritos y cuando los saco usualmente traigo un little cup para echarles agua, porque hasta uno le da pues unos, you know, like nasty, que pues ve las cosas así y no se le puede decir nada porque son humanos y no tienen el resource para tener agua. Entonces van en el parque y se están bañando.
0: Ok, buenos puntos ahí. Sí, he visto yo gente desamparada también, yeah, bañándose o restregándose en las fuentes de agua. And that's also not, you know, that's also not right. Lo están haciendo por necesidad. I'm sure some of them lo están haciendo no porque lo quieren hacer, right?
4: Pero, ¿sabes qué, Eric? ¿Cuándo fue la última vez que tú tomaste de una water fountain?
0: I was about to get to that. Like, obviamente no se le recomienda a alguien tomar agua en estas fuentes de agua, but when you're in a crunch y hay un niño en una fuente, un niño, no, usualmente un niño si tiene sed va a ir a tomar agua ahí. Mm-hmm. Like, solo que los padres no le digan, right? Que le digan que no tome ahí, but there's gonna be kids that are gonna end up drinking. hasta una persona desamparada puede contraer una enfermedad también, como acaba de decir Rogelio. Solo porque son desamparados no quiere decir que tampoco no se les tiene que dar respeto a ellos, porque ellos también se pueden enfermar después de que un perro ha tomado agua ahí.
4: Pero también ellos, la gente que está desamparada, no porque ellos no tienen recursos, a veces tienen infecciones en la boca también, porque no pueden ir a atenderse. So ellos también te pueden causar una enfermedad.
0: I think the call we just got from Rogelio was the best call we got, bro. Para explicar, and I know there's dog lovers. I have a dog myself. Hay gente que defiende a los perros como que son like nothing can go wrong because of them. Let's take another. ¿Cuántas llamadas? We'll take one more y luego vamos a leer mensajes de texto. Mega, buenos días.
5: Sí, quiero opinar acerca de lo de los perros que no deberían de tomar en el fountain. A los perros, como ellos no sudan, ellos por la boca, por eso andan babeando. Que exacto. Es donde tiran todo su sudor y tienen mucha bacteria. Y el muchacho ese que está enseguida, que dice que los perros son como humanos, que no nos compare, porque son animales. Nosotros somos humanos.
0: All right, muchas gracias por esas llamadas. Really good calls, bro. It was 50-50, just like on the post.
4: It is, bro. It is. Es que, you know what? I'll be honest, bro. Aquí, no importa que digas, everything is going to be wrong and it's going to be right at the same time. Because la gente que toma, la gente que le ha dicho que a la gente que se baña, que usa el agua, la gente que vive en la calle, you don't know what they have. The dogs, you don't know what they have.
0: Y alguien me mandó un mensaje de texto diciendo, Eddie, you really take a bowl when you take out your dog? Ooh. No me creen. No creen que puedo llevar un plato de un perro, a doggy bowl, para tomar agua. We have those metal ones. And we'll take them. I'll take it. Mi perro casi ya no sale a caminar tanto porque ya está un poco viejito, pero cuando estaba un poquito más jovencito, I would take a bag for the poop because there's also people that leave the poop all over the place. Y también el doggy bowl.
4: Yo te voy a decir, Eddie, antes de que termine la parte número uno. Yo la última vez que tomé the waterfront, I don't even remember. And I know that when you go out with your kids, llevas botella de agua nowadays.
0: Yeah, llevas botella. Pero hay water fountains in the middle of nowhere donde no tienes más opción que tomar agua. Te voy a dar un ejemplo. In the hikes de Griffith Park, hay unas fuentes de agua en el mero cerro arriba, in the top of the mountain, donde ahí a veces si se te acaba el agua, no tienes opción más que tomar agua. You know what I mean? So I get it. It's not, tomar agua en esas fuentes de agua no es lo más saludable, period. But when you're in the crunch and you need to drink water, you're going to drink water si te estás muriendo de sed. All right, let's go to the text messages a ver qué dice la gente. Por aquí había uno from the 619 que había visto. That was a good one, pero se me fue porque so many are coming through. Let's start from the top. Aquí viene uno que dice, hey, guys, this is Roger from Anaheim. Just a quick follow-up on all these diseases that can be transmitted from dogs to humans. It happens, dice, because our exposure to those animals and these bacteria, so indoor dogs are actually causing these numbers to go down. Dice, it can happen 100%, yes, but the likelihood of us getting something from a dog are getting lower and lower as the years go. I guess lo que está tratando de decir es que los humanos se han acostumbrado a lo que puede pasarnos un perro como enfermedad, es lo que nos trató de decir. Aquí viene uno que dice, hello, I believe it's not right, since many people are sensitive. In my opinion, I think no matter how many vaccines the dogs take, they still have some active bacteria, specifically if you drink, since it enters your body, dice otro. Aquí viene otro que dice, there is also a foldable bowls, dice, platos así que se doblan para que tú puedas llevar, para que los puedas llevar más fáciles, dice. So that's good information. The foldable dogs. Mándenos una foto de esos foldable bowls para los dogs. Aquí viene uno que dice, people are so quick to talk smack, dice. They act like they beep drink water from the fountains. Dice, since I was in high school, kids wouldn't drink from there. Dice, I wouldn't. Dice, and now I don't let my kids either. Dice, fountains don't get adequate cleaning and they have mold. Dice, I agree with Smoochie, people will judge. Dice, que si le dan o no le dan. Dice, All right. Aquí viene otro que dice, from the 909, water fountains are filthy in general. My kids are banned from using them. Yes, I wouldn't let my kids drink from the water fountains either. Mm-hmm. Pero hay personas que no tienen más que tomar agua de ahí. And just because they don't have a home and they're out on the street, does that mean like we shouldn't respect them either? That's esa falta de respeto, man. Falta de respeto. All right, that's part one. Smoochie dice que está bien. I say it's wrong. And I'm going to stick to that. What do you think? It was a 50-50. We can agree to disagree.
4: Yes.
0: I know we had one here that I really wanted to read, bro, pero se me fue. Let me find it. A ver, before we close it. Oh, aquí está. Aquí está. Dice, what's up, Eddie-1? This is Big Al from the 619. Dice, on my way back from Studio City. Dice, regarding the topic. Dice, there's dog lovers that really love their dogs. Dice, I don't hate dogs. I love them. Or love them, dice. So he's like, you know, he's neutral. He says, but you always have to be considerate for others.
4: Mm-hmm.
0: Dice, but they're straight. That's straight asco, dijo. Straight asco lo que está haciendo, lo que hizo esta señora con sus perros, dice. Hey, si quieres tú darles agua de una fuente de agua en el parque, está bien. Para eso vienen los platitos, the doggy bowls. Y como dijo esta persona, foldable ones, los que se doblan, why not? Maybe look into those.
4: Para la Smoochie. Próxima que vayas al parque, yo quiero que lleves un vaso para que tú tomes agua de la water fountain.
0: No, you know what? No, yo quiero que hagas lo que alguien mandó un texto. Alguien dijo, yo quiero ver a Smoochie tomar agua del doggy bowl de su perro.
4: Oh, wow. ¿Sabes qué? Yo no, yo la neta, bro, yo no tomo de la water fountain. Y yo te digo honestamente, yo cuando salgo a caminar el perro, I always take the bottle, like the water, y se lo tomo. Like, mi perro está like, you know, it depende cómo eduques a tu perro, obviously, right? Yeah. So yo le doy de la botella, He knows how to drink from the bottle.
0: That's good. Hay perros que no saben tomar así de la bottle.
4: Yes.
0: El mío no sabe.
4: Okay.
0: El otro día le tuve que pedir. El otro día que traía una botella de agua, le traté de dar así, no lo hacía.
4: Okay.
0: Tuve que pedirle un vasito a un señor que estaba vendiendo raspados y así le pude dar agua. Mira, nice. Nos mandaron una foto del plato que se dobla.
4: Oh, nice. Yes.
0: Para que lo busques, se llama Frisco Silicone Collapsible Travel Bowl.
4: Wow.
0: Yo creo que si le pones Frisco Bowl, te va a salir. Frisco Bowl, te va a salir. Por si lo quieres buscar. All right, 824, espero que te... Para que lo busques, se llama Frisco Silicone Collapsible Travel Bowl.
4: Wow.
0: Yo creo que si le pones Frisco Bowl, te va a salir. Frisco Bowl, te va a salir. Por si lo quieres buscar. All right, 824, espero que te haya gustado el tema. Esa fue la parte número uno del tema. We'll come back to it at 9:30. Si quieres opinar, todavía lo puedes hacer. Llámanos al 213-566-9696. 213-566-9696. No, queremos llamadas y mensajes de audio. Si no, me pueden mandar un mensaje de texto. Pero queremos llamadas, preferimos llamadas. 825, algo que viene antes a las 8:30. Sigue la mezcla y a las 8:30 te voy a dar otra palabra clave. 8:30, otra palabra clave para la membresía de Disneyland, the D23 membership. Get ready for that on the way, aquí por Mega.
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0: Hey, DJ Eddie-1 aquí, ya viene Mega Sports. A las 8:35 viene Mega Sports. Get ready for that. 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

0: 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Esa mezcla continúa en 4 minutos.
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6: 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I'm gonna get back in the mix. Y ya viene Mega Sports.

0: Mega 963, vamos a entrarle a Mega Sports. Y al final del segmento te voy a dar la palabra clave para las motos. The Super Motocross going down at the Dignity Health Park aquí en Carson. Y hablando de Carson y Dignity Health Park, vamos a comenzar con el fútbol, comenzando con el LA Galaxy. Let's start with that since we just mentioned Dignity Health Park. So, mañana juega el Galaxy contra San Diego. Ooh, rematch, nice, rematch nice. Para Chucky.
1: Yes, yes.
0: Rematch time para Chucky.
1: Y en la casa de ellos.
0: En la casa de... That's gonna be good. That's gonna be good right there. Mm-hmm. Buena suerte al Galaxy ahí para ese partido. Mi LAFC también juega mañana contra DC United.
1: Wow. Hey,
0: that's gonna be a rematch para Nathan Ordaz.
1: Nice.
0: Nathan Ordaz, el mexicano

so much de que en un video que vimos en las redes sociales vimos a tres autos, todos están estacionados con sus luces de emergencia porque todos se quedaron ahí varados.

0: porque van a decir, oh no, ya lo arreglamos, como estas fotos, so, haz los videos, haz el reporte y ya. Ya luego haces el reporte y ya puedes recibir lo que gastas en la llanta o las reparaciones.
1: Ya, que haga reembolso para así no hay excusas. Yes. Así no hay excusas. All right, y ahora nos vamos hasta Sacramento, donde una madre se volvió viral después de que un autobús escolar se paró después de que hubo un incidente adentro del autobús. No estaban dejando de que los estudiantes se bajaran del autobús. Y esta mujer se metió al autobús a la fuerza por la ventana. Por la ventana, en el video se ve que todos los

And even that was put on social media también. All right, y de Sacramento, we come back to al sur de California. Nos vamos hasta Arcadia, donde ahorita quieren construir un campo para deportes que tengan que ver con los caballos, porque ya vienen las Olimpiadas. Like, basically, equestrian sports. Quieren hacer un campo...

0: que planten a arbolitos chiquitos desde que van a tener que empezar desde chiquito. All right, what do you think? Because that became a debate allá por Arcadia. Y para terminar, otra cosa que también se puede debatir es de que allá por Buena Park, la policía de Buena Park acaba de anunciar de que ahora, cuando tú le llames, te va a contestar un AI. Un AI va a tomar las llamadas que no sean de emergencia. Smushy is like, nah, he doesn't, you don't like it, huh? You don't like the idea.
1: No, la verdad, no, Eddie, porque let's be honest. ¿Qué es lo que va a ser emergencia? And like, you know, what is considered emergency and not emergency? Mira, aquí tenemos cuando le llamamos a la policía.
0: Yeah, so earlier this morning le llamamos al número de la policía de Buena Park y esto fue lo que pasó. Check it out.
2: You have reached the Buena Park Police Department. If you are reporting an emergency, hang up and dial 911.
0: All right, stop it right there. It says it clearly, bro. Si es una emergencia, si tu vida está en peligro, dial 911. Lo que este AI va a hacer es va a tomar llamadas que no sean emergencias. So, but of course, there's a big but. There's a big but, of course. El problema aquí es de que la gente va a decir, oh, sí, va a quitarle el trabajo a otras personas. Mm-hmm. In this case, I don't know if it is or if it's not.
1: Wow.
0: Porque pueda que estos policías, que son policías los que contestan, maybe los reasignen a hacer otras cosas, como patrullar maybe en las calles o hacer otras cosas que no sea tomar llamadas. Lo bueno de este AI es de que es barato, pero I don't know how good it is going to be, right? That's the question too. How good is the AI going to be?
1: Okay.
0: Va a costar $25,000 al año y el AI va a poder tomar llamadas en 50 lenguajes. That's okay. Okay, now think about you. I already know you're saying you want real humans, and yes, I would love real humans, of course. Real humans. Pero todo tiene sus pros and cons, right? Mm-hmm. The pros es de que sabe hablar 50 lenguajes. What about si llama a alguien que no sabe hablar inglés y habla algún lenguaje, you know, asiático, algún lenguaje, you know, de allá por Europa, something that we don't know. This AI is going to be able to understand.
1: I just want to know if when I call this AI operation, like, diga, hey, somebody broke into my car, they took my laptop. Is that considered emergency or is not emergency?
0: Yo creo que depende. Si acaba de pasar, and maybe you still have tienes buenas pistas para que lo cachen, that could be an emergency because the police can help you on the spot. Mm. Pero maybe si pasó hace un rato, ya se fue el ladrón, you got to call. You know, you call the regular number for that.
1: I gotta deal with AI then.
0: Then you gotta deal with AI.
1: Wow.
0: Of course, real people. I'd rather have real people, okay? Real people any day, any day, any day. All right, man, coming up a las 9. Sigue la música, siguen los temas. Vienen los días nacionales. Vienen los días nacionales. 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Más música en 5 aquí por Mega.
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0: 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Más música en 3 minutos.
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0: Mega 90, 6-3, DJ Eddie One. We're talking nostalgia right now. We're talking about the National Day de hoy es el National Day de los Power Rangers. So con eso dicho, yo dije, I wasn't into the Power Rangers. Muchi was. I was too busy watching Messenger Z. Smoochie's like, who is Messenger Z?
1: Yes.
0: Okay, so we're going to show Messenger Z right now. But first, you know, we asked people, like, you know, what cartoons were they into? If they were really into the Power Rangers or not. I wanted to know if I was the only one that was not into the Power Rangers. So nos mandaron una foto aquí de Candy. Candy, un anime de Japón que la gente miraba. And now this is the intro to Messenger Z. Let's play it with audio, Smoochie, with audio. Súbele. Bro. That's wow. Fire right there, man. Come on.
1: Wow, bro.
0: Messenger Z, bro. Messenger was a robot que lo controlaba un niño. Una caricatura japonesa.
2: You were the little kid controlando este.
0: I was the little kid.
2: Wow.
0: I thought I was in the cartoon, bro. Cuando yo miraba esa caricatura, yo pensaba que era el niño. Yo pensaba que era el niño. So we got some info about Power Rangers.
1: Mm-hmm.
0: Shout out to Germán Saturn aquí que trabaja con nosotros, que nos dijo que cuando todos los Power Rangers se juntaban, se convertía en Megazord. So I did some research about Megazord. Y para ti, that you're hating on Messenger. Listen to this. Le pregunté yo, la pregunta, la puse en Google, pregunté, ¿was Megazord inspirado por Messenger Z? And it says, yes. Megazord and Power Rangers were indirectly inspired by Messenger Z.
2: Well, Megazord, would it be your Mega Z, whatever his name is, anytime, bro.
0: Oh, hell no.
2: Anytime,
0: hell
2: bro.
0: No. ¿Quién ganaría? ¿The Megazord or Messenger Z? That's the question right now. Nostalgia talk.
2: Power Ranger transform.
0: All right, so people are sending their messages right now. Aquí viene. Ya leí el de Candy. Aquí viene uno que dice, it's all about the giant robot. Which giant robot? Explain.
2: Wow. I don't know.
0: Is it the skinny giant robot? I think I know which one you're talking about. Aquí viene uno que dice, dice nada de eso, no Power Rangers, puro Messenger, dice Juan Carlos. You see what I mean, bro? Dice, papá, Smuchi, tú no tuviste infancia.
2: El pechocho,
0: yeah. Aquí viene otro que dice, yo, I grew up on Messenger Z. Dice, back in El Salvador, but I also did enjoy the Power Rangers, dice.
2: Nice.
0: Aquí viene otro que dice, Messenger Z was better.
2: Wow.
0: Dice, Melvin de Long Beach, hondureño. I think we unlocked a big nostalgia para muchas personas with that Messenger Z, bro.
2: Mm.
0: Messenger Z is the OG. Power Rangers were the copycats with the Megazord.
2: Wow.
0: Okay? Mira. Aquí viene uno que dice, Messenger is 1,000, dice Lester.
2: Megazord attack.
0: Mira, aquí viene uno que dice, el mejor, back in the 90s, Messenger Z, dice.
2: Wow.
0: Somebody said, los halcones galácticos. Do you remember those?
2: No sé cuáles son esos.
0: What about Thundercats?
2: Thundercats, I remember Thundercats. Thundercats.
0: Aquí viene otro que dice, happy Friday, I used to watch Messenger. I would get up every morning to watch it, dice. You see, bro, I'm not the only Messenger fan.
2: Wow.
0: A lot of Messenger fans. Aquí viene otro que dice He-Man. Talking about He-Man.
2: Oh,
0: acaba
2: nice.
0: De salir la película, remember? La película. Aquí viene otro que dice, Voltron was the best.
2: Oh, Voltron.
0: And so was Robotech.
2: Oh, wow.
0: Messenger was whack, dice.
2: Yes.
0: Mario Trigueros, don't be hating on my Messenger,
2: thank you,
0: bro.
2: Thank you, Mario.
0: Leo, the Orange County, dice, I was a big time fan when I was a kid. When I saw Becky G, dice, I said, oh, damn. So he liked Becky G as a Power Ranger, dice
2: there
0: Leo.
2: Aquí
0: viene uno que dice, I would fight with my sister because she didn't want to be the Yellow Ranger. they were probably trying to be like para Halloween, you know, querían hacerlo juntos y a lo mejor no quería. Aquí viene uno que dice, riéndose emojis, dice Megazord all the way. Sorry, Eddie. Nah, man. You guys were the copycats.
2: Ah, come on, bro.
0: copycats. Google just confirmed it. De que Megazord Power Ranger was inspired on Messenger Z. On Messenger Z. A couple more text messages. Aquí ven uno que dice, los caballeros del Zodiaco eran chidos. Oh, damn, wow. I gotta look that one up. Maybe lo sabemos en inglés. Hay ciertos nombres que a lo mejor no lo sabemos en español.
2: Yes.
0: All right. And just to close it out, aquí ven uno que dice, it's all about the Flintstones. And another one that said, it's all about Barney.
2: Wow.
0: All right. We went a whole different direction there. So Power Rangers, Megazord, or Messenger Z?
2: Megazord.
0: Drop a comment. I'm Messenger Z all the way.
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6: DJ Eddie One aquí de Mega. 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

0: Mega 963, buenos días, vamos a entrarle al Spicy Talk y también te vamos a dar la oportunidad de ganar premios. Déjame recordarte que esta hora le vamos a llamar a los ganadores de la membresía de Disneyland y a los ganadores de las motos de la Super Motocross. So pay attention, si te llega a sonar tu teléfono, asegúrate de contestarlo, ¿ok? El tema de hoy on the Spicy Talk tiene que ver con un video que vimos en las redes sociales que se volvió viral, donde se ve a una señora subiendo a sus perros encima de una fuente de agua en un parque. Y una mujer que estaba grabando el video no se lo podía creer. Let's play the audio y el video y luego lo platicamos.
1: I thought I had seen everything in my life. 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

0: Park Rangers in Newberry Park at Pepper Tree Park on Sundays. Get this lady. This should be a crime.
1: Damn,
0: she
1: what do you think?
0: Him putting his paw.
1: What do you think? Should that be a crime? This, ¿qué crees? Big deal or not a big deal?
2: Not a big deal.
1: Smoochie dice not a big deal. Mm-hmm. I say big deal. But first, antes de que lo discutamos entre nosotros, vamos a ver qué piensa la gente. Is it okay de subir a un perro, de trepar a un perro encima de una fuente de agua en un parque para tomar agua? What do you think? Mega, buenos días.
3: Sí, yo soy Maricela Morris de Los Ángeles. Mira, la persona que tomó el video, la persona que habló, se mira y se escucha una persona adulta. Entonces les voy a decir yo a ustedes, les das con los perritos y todo, pero cuando se mete el los pelos, que ese pene entre en otro lugar, no, eso no es asqueroso, es más asqueroso eso que las babas de un perro. Esa es mi opinión. Amo los perros.
1: No, pues wow. Yo creo que amar a los perros está bien.
2: Yo amo a los perros.
1: Pero también se le tiene que dar respeto a la gente. All right, let's take a couple more calls. Mega, buenos días.
4: Hey, mi nombre es Víctor López. Yo solo llamaba por la pregunta que están haciendo ahorita. Para mí no estuvo bien lo que hizo la señora porque, pues, el perro es una mascota, no es humano. Y es lo que todos andan confundiendo. Andan volviendo locos a los pobres animalitos porque ahora dicen que el humano tiene que cuidar al perro. Para mí está mal.
1: All right, muchas gracias por esa opinión. He's I'm with you,
2: hater.
1: Man.
2: He's a dog hater, bro.
1: All right, let's take a couple more. Mega, buenos días.
5: Hi, my name is Marta Villa, and I think I'm very highly allergic to dogs and their saliva. So if I drank from the same fountain and actually swallowed that saliva, I don't even know what could happen. So I definitely disagree and think that was very inconsiderate and actually a lot of people with dogs entitled. And Smoochie said dogs are human too. They're literally not. That's in the definition.
1: Thank you.
2: Another hater, bro.
1: And she hater. Said something so right con eso de la saliva. Y te voy a decir por qué. It could be fatal. I'm gonna tell you why. But first, let's take a couple more calls. Mega, buenos días.
6: Mi nombre es Brenda Comerly. Respecto al mensaje, no es correcto que un perro tome agua de una fuente donde personas toman. Se respetan, pero no es correcto.
1: No es correcto. We got one more?
2: We got, I think it's two more.
1: Two more, all right. Mega, buenos días.
7: Hey, good morning, guys. Buenos días. Quiero decir que no estoy de acuerdo que los perros deberían estar tomando de los faucets porque tenemos niños y los niños van a tomar ahí y ellos tomando ahí y un perro que esté pasando su bacteria, aunque sean que muchas personas digan que son limpios, no es lo mismo y por eso yo digo que no es bueno, no es de acuerdo. Como un niño tenemos que cuidar los perros también, mantenerlos en una forma que sea limpio pues para todos. Mi nombre es José Beltrán. Gracias.
1: Thank you. Una más. Está bien que un perro pueda tomar agua en una fuente de agua en un parque. Las fuentes de agua que son para las personas. Esa es la pregunta right now. Mega, buenos días.
8: Hola, mi nombre es Yvette de Los Ángeles y mi opinión es que hay muchas personas que son muy exageradas. Un perro no puede pasarte mucho, como hay personas que traen demasiadas cosas en tu área bucal. Ojo que no ven, corazón que no sientes.
9: Eso.
1: All right. Y entró Sandra. She got a dog. You know, se va a poner bueno.
9: Oh, yeah. I have four dogs.
2: It's going to be crazy.
1: So, Sandra, you would be okay.
2: En esta esquina tenemos a Eddie Wan.
1: Oh, yo me voy a tirar. Me voy a echar un tiro ahorita con Sandra. I already know it. Dale. Sandra, would you be okay with your dog not only drinking from the water fountain, but putting him on top of the water fountain where people drink water?
9: I think que en este caso lo que se tiene que tener es responsabilidad de los dos lados. Porque primeramente con la que dijo, I'm highly allergic. Okay, well, si yo tengo alergia a nuts, I'm not gonna go to an almond factory where maybe there's almonds and I could die. So you know what? If you're highly allergic to anything, bring your own bottled water. For people with kids, si no quieres que haya ningún tipo de microbios, tú no sabes qué trae la persona antes de tu niño, puede traer hasta un herpes en la boca y tomar de allí, and your kid's gonna get it.
1: Yeah, so but cuando estás con necesidad, no hay de otra, se te acabó el agua, okay, or whatever
9: but,
1: reason.
9: Oh, I get it, but I'm
1: two
9: saying,
1: wrongs don't make a right, though.
9: I'm just saying, if that's your issue, like if that the dog is drinking from it, you don't know what the person before you had to drink.
1: No, you're definitely. Hay gente sucia. So I get it, but two wrongs don't make a right.
9: I'm not saying that. I'm saying there's a ton of like unhoused people that drink from there. There's a ton of like people with infirmities.

0: that dream from there. So, si tú tienes una necesidad, entiendo, pero yo no digo que está bien de que pongas al perro, pero si te vas a quejar de un perro, hay personas que tienen todavía cosas más sucias que se echan a la boca, cosas más sucias que toman de ahí. Yeah. Si tú tienes niños que van a tomar, pues be responsible and bring your own water.
1: Let's talk about the unhoused people. Yo sé que hay gente que anda en las calles por necesidad. Y hay gente que anda en las calles porque caen en drogas. Mm-hmm. Hay gente que anda en las calles porque tienen problemas mentales. Y hay gente que anda en las calles porque tienen los dos, mentales y drogas. Y hay gente por necesidad. Yeah. Esa es una falta de respeto para la gente que por necesidad. Y también, aunque los andan, hasta los que andan en vicios también, es falta de respeto para ellos también que quieren tomar agua. Y ellos probably son los que toman más agua en esos lugares. Y corren el riesgo de enfermarse o hasta morir. And I'm going to tell you right now.
0: Y
1: why?
0: Enfermar a otras
1: personas.
0: No,
1: listen. Listen to this. Listen to this. We got a text message here at 8:30 this morning. I have it right here. I have it ready. This text message is going to rest my case. Hola, mi nombre es María de Los Ángeles. Y yo sé de una persona que murió por bacteria de perros. Por dejarse lamber su cara en un parque. Y yo amo a los perros. Tengo uno y es mi todo. Pero jamás lo dejo que me ensalive la cara desde ese día. No es correcto dejar a los perros tomar agua en una fuente pública. Pero si puedes dejar que tu perro comparta todo tu entorno en tu casa, si tú lo quieres así, dice... Porque en tu casa puedes hacer lo que tú quieras. El respeto ajeno es la paz.
0: Yeah, I agree with that too. There was one part of my responsibility that I left out. También si tú tienes perros, hay que tener responsabilidad. Llévate un trastecito, llévate una botella. I mean, cup your hands together to put water in there for them to drink because, yeah, you do have to have respect for other people. Y hay muchos parques que tienen las fuentes de agua donde abajo tienen una solamente para perros. So there's responsibility on all behalves. If you want to be extra careful, take your own water. Se acabó.
1: Yeah, you know, hace un rato nos mandaron fotos de estos platos que se doblan. Se doblan como que si fuera un acordeón. And you could fold them, and you could fold them and unfold them para tomar. It's not that hard.
0: Everybody that hard. Carries tumblers nowadays, unless you're carrying it empty, like carry water.
2: Yo lo que quiero saber, Eri y Sandra, ¿en qué minuto dijeron que the drinking water de ahí de la gente es nomás para los humanos? No dice un letrero.
0: That's true.
2: No hay un letrero que dice que nomás son para los humanos.
1: But it's
2: meant,
1: come
0: Caso
1: on, bro.
0: Cerrado.
1: It's not needed.
0: Caso hey, bro, cerrado. It is.
1: It's no. It's
0: If
1: not
0: you
1: needed
0: need a stop sign to stop your car when you're driving, you need a sign.
1: No.
0: Si no te
1: Mira,
0: los corres. Te
1: aquí
0: lo
1: mandaron otro
0: si
1: mensaje de texto. Mira. Aquí viene otro mensaje de parte de Kabil de Glendora, que
0: Henry?
1: Dice que para aquí,
0: Henry?
1: Para toda la gente ignorante, dice.
0: Uy.
1: Dice, a UK woman named Manjit Sangha and an Ohio woman named Mary Trainer both underwent quadruple amputations after severe bacterial infections triggered by a dog's saliva. Okay. Y la gente estaba diciendo, hey, no hubo problema porque el perro estaba tomando de la fuente y they're thinking that the dog is not going to drop saliva in a water fountain. La señora lo subió encima de la water fountain.
0: Sí, no solo,
1: cuando un perro está tomando agua, está tirando baba, saliva.
0: No solo eso, las patitas pisó por todas partes. O sea, yo no estoy de acuerdo. I'm just saying, si quieres tomar that extra carefulness, then do what you gotta do. Yeah. Pero yo no estoy de acuerdo. Pero sí, las patitas sí pisaron ahí arriba. I'm not gonna say I've never done it, pero yo nunca he puesto mi perro allá. And like, I would cut my hands and give them water from, o sea, echaba el agua in my hands y luego les daba el agua. But...
1: Yeah,
0: pero,
1: mira,
0: pues,
1: aquí viene nomás, mira, una muchacha, no, Ernie, actually, a guy. Ernie said, you guys must not have dogs. If I forgot the bowl and it's hot, hell yeah, I'm going to let my dog drink from the fountain, dice Ernie. No, Ernie, I have a dog, a Labrador. Smoochie tiene perro, Sandra tiene perro, but...
0: Los míos sí tiran baba.
2: Yes.
1: There
2: yes,
1: you
2: yes.
1: go, man. Saliva can get you killed, can get you amputated. I'm going to leave it at that. 9:47, let's get back to the music.
0: Soak in lettuce.
1: What?
0: Soak in lettuce.
1: Yes, but again, just because lettuce doesn't mean that two wrongs don't make a right.
0: I get it.
2: We're not safe, guys. We're not safe.
1: All right. ¿Con quién estás? ¿Con Sandra Smucci o conmigo on this one? I say no. Sandra says yes. Smucci says yes. We're wrapping it up. Gracias por participar. Espero que te haya gustado el tema. Let's get back to the music. Y en 3 minutos le llamamos a los ganadores de la membresía de Disneyland y los boletos para el Super Motocross. Se puso bueno el Spicy aquí por Mega 96.3.

0: Ya que DJ One, hay que regalar premios, man. Hay que regalar premios. Vamos a regalar una membresía para Disneyland. It's called D23. It comes with a bunch of perks, acceso a eventos exclusivos. También viene con mercancía de Disneyland. It's, man, it's cool. It's a really cool giveaway. Let's make that call, Smoochie. Let's do it.
1: Hello.
0: Hello, hello. Good morning. Te habla DJ Eddie One de Mega 96.3.
1: Hola, ¿cómo está?
0: Te me acabas de ganar la membresía a Disneyland. ¡Felicidades!
1: Muchas gracias. Oh, my gosh.
0: Gloria, you got it.
1: Muchas gracias. Al fin gané algo.
0: Al fin ganaste algo. Pues para que veas que cuando te toca, te toca.
1: Sí.
0: Te ganaste la membresía. Esta membresía, it's a gold membership. La membresía se llama Gold Member Complete Plan. Incluye una estatua de Mickey, viene con artículos de Oswald y mercancía de Disney y también un set de pines de colección.
1: Gracias, Mega 96.3.
0: No, muchas gracias a ti por escucharnos. Y ahora hay que llamarle al ganador o ganadora de los boletos para las motos, the Super Motocross. Let's do it.
2: ¿Aló?
0: Hello, hello, hello. Buenos días.
2: ¿Cómo están? Buenos días, muchachos. Los felicito. Gracias por llamar.
0: Buenos días a ti. ¿Cómo te llamas y de dónde nos escuchas?
2: Bueno, me llamo Irma y los escucho. Estoy trabajando, chicos.
0: Ok.
2: Entonces, estoy en la lavandería de donde trabajo.
0: Ah, Irma, ¿adivina qué?
2: Que me gané los boletos.
0: Te ganaste los boletos para el Super Motocross. Te vas a ir a ver las motos al Dignity Health Park. ¡Felicidades!
2: Gracias, gracias, gracias. Gracias, muchachos. Los escucho, la Mega. Los escucho. Los escucho en la mañana en los audífonos porque trabajo en casa.
3: Bueno, limpio la casa de la señora con la que vivo. Le ayudo con una niña especial. Nice. Y pues, en el tiempo que tengo, traigo mis audífonos y oyendo la radio. Y en las mañanas, cuando vengo, ajá, a las 6:30 que empiezo a manejar, porque vivo en Sur Central y vengo hasta Beverly Hills, entonces hago como una hora, los vengo escuchando. La Mega 96.3, muchachos.
0: Hey, gracias. I like it. Nice. Esa señora trae mucha energía. Mm-hmm. She sounds very positive, too. She gives me like positive vibes, ¿sí o no?
4: Que invite cuando la dueña esté fuera de casa y tire pool party.
5: Oh, yo pensé que le ibas a decir que invite que le lave la ropa también.
4: Pues también, también. ¿Sabes qué? Eso me interesa más.
0: Le quieren dar más trabajo. Come on now. Que nos preste la casa para tirar un party ahí. Un wow. Mega, tiramos un mega cafecito en Beverly Hills.
4: Yes.
0: All right, man. You guys have a good rest of your day. Viene Sandra Peña, the new and improved Power Ranger, Sandra Peña.
4: Hey, shout out to Becky G, the Power Ranger.
0: Hey, wow, man. Have a good rest of your weekend. Smoochie, myself, DJ One, regresamos el lunes contigo. Any last words, Smoochie?
5: No, wow, la neta, que se la pasen este chido este fin de semana. Y si se van a portar mal, que no me llamen, porque no me puedo portar mal ya, ¿verdad?
0: All right.
5: Ya,
0: ¿verdad? Te regañan.
5: Ya me regañan. Me tienen secuestrado.
0: Te cae. Pau, pau. Pau, pau. All right, man. Have a good rest of your day. Have a good weekend. The DJ 81. Síguenos en las redes sociales. Corre la voz acerca del show. Si te gusta el show, share it with a friend, ¿ok? Sandra Peña ya está aquí por Mega. Let's go.
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0: 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Hoy sí, have a good weekend.
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empezamos with an early Dodger game. The boys in blues there in Detroit. Hello, what's up, Detroit? Contra los Tigers a las 3:40 de la tarde, a las 6:38. That means it's a home game for the Angels. They're up against the Phillies. También andamos por ahí por el campo del fútbol, que a las 6 de la tarde se enfrenta el Atlante contra León, Necaxa contra la Máquina, Cruz Azul. Y a las 8:10, los Cholos de Tijuana.

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Walter Mercados del Mundo dicen que este día 28 de agosto del 2026, cuando se trata del amor, el watch you say es que un patrón de relaciones del pasado tuyo está ready para que le des el hasta aquí. It's Mega 96.3 con el consejo seco. 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

texteando Donald que today somebody is winning that D23 Complete Gold Membership for D23, que son eventos, experiencias exclusivas de Disney, también extremo for those super motocross tickets. Ahí viene Alex Sensation con toda una hora de música sin comerciales para acompañarte for your lunch hour este viernesito, 12 o'clock, la mega mezcla.

0: mira que tú estás rica.
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1: Feliz viernes, viernesito, Bobby. Último fin de semana de agosto. Viernes 28 de agosto. Si estás de cumpleaños hoy o este fin de semana, happy birthday, aniversario también, felicidades.

0: escuchar en este viernes social. ¿Y para cuál concierto quieres ir? Don Omar, Chayanne, Dalvin, La Melodía, USA Tour, gente de zona en Miami. Y este domingo, don't forget this Sunday, tengo el pool party para cerrar el verano en la guitarrita en el Hard Rock Hotel ahí en Hollywood, Florida. Tengo una mesa VIP para ti y cuatro de tus amistades this Sunday in Dare Day Club. All right. Mete mano, Sandra Peña, en el Ley. Love you, baby.
1: Love you too, Alex Sensation. Que pases bonito fin de semana. Te esperamos pues ya lunes con la Mega Mezcla aquí por Mega 96.3, solo Mega Hits. Ahoritita, despuesito de Rauw Alejandro, nos aventamos una buena nota tú y yo.
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Nota for me and you, it's Mega 96.3, y esta buena nota es como para motivarte que nunca te des por vencido. Era una carrera de winners, Winnie Dogs, out there in Washington, y una de las contestants se llama Mary Poppins. Estaba en silla de ruedas, que si nunca los has visto, they look so cute. Sí, hay silla de ruedas para perritos, y bueno, ella traía silla de ruedas, pero no dejó que eso la parara. O sea, ella comenzó la carrera, siguió, no fue la primera en llegar a la finish line. Bueno, fue penúltima, but hey, she wasn't last. Llegó, crossed the finish line, le dieron sus treats, and I was like, ¡qué buena nota!

8. Angels got a home game against the Phillies. And when it comes to soccer, estamos en el campo del FUT a las 6 de la tarde, que se enfrenta el Atlante contra León. Necaxa también contra la máquina Cruz Azul a las 6. Y a las 8:10 juegan los Cholos de Tijuana. Y mi mamá va a estar un poco like... Porque pues, dale break a mi dad, que es pumista, sad to say, pero va a estar ahí pegado a la pantalla, checking out the Xolos contra los Pumas. Y tenga para que se entretenga tu PZ Sports.

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1: 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siendo Chick-fil-A, Daybreak va a ser Daybreak, y los dos con sus propios menús, que ya sabemos que otros restaurantes en el pasado han intentado sacar como su propio like café y pues no les ha ido muy bien. However, Chick-fil-A va con todo. 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Creo que las primas de la vaca Lola, me imagino que van a ser más de por allá, Georgia, porque va a ser en Atlanta donde hará su debut Daybreak. 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